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2: Son las 10:01.
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2: Son las 11:01.
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1: Son las 12:01.
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1: Es la 1:01.
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1: Son las 2:02.
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1: Son las 4:56.
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1: Son las 6:56.
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Para alcanzar la ilusión y los logros, revelamos sentimientos que con acordes y canciones al Todopoderoso lo debemos. No se aparten estas cosas de tus ojos. Guarda la ley y el consejo y serán vida a tu alma y gracia a tu cuerpo. Entonces andarás por tu camino confiadamente y tu pie no tropezará. Cuando te acuerdes, no tendrás temor, sino que te acordarás y tu sueño será.

0: Señoras y señores, muy pero muy buenos días. Así arrancamos el programa de Enfoques a través de la 87.9 del dial FM Nueva Alborada, pionera en comunicación. Son las 7 de la mañana más 13 minutos en todo el territorio de la República. Así damos inicio al programa de Enfoques, programación que va de lunes a viernes de 7 a 8 de la mañana, con todas las informaciones a nivel local, regional, departamental, nacional e internacional. Una temperatura de 8 grados, estamos iniciando la mañana, tiempo bueno, cielo nublado. Según el pronóstico, la máxima podríamos llegar solamente a 16 a 17 grados. Muy pero muy buenos días a todos.
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0: antes que nada, agradecerle a nuestro Dios, a nuestro papá Dios, por darnos y permitirnos nuevamente una nueva oportunidad, una nueva posibilidad que nosotros podamos despertarnos con vida. Así que, mi querida gente, uno tiene que estar siempre pero siempre agradecido a nuestro Dios. Más aún todavía cuando uno tiene salud. La salud es el tesoro más preciado que uno pueda tener en la vida, que es la salud. Sin la salud, uno no puede hacer absolutamente nada. Así que, querida gente, atesoremos, mezquinemos, cuidemos nuestra salud.
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0: Así es, mi querida gente, yeye, cuida que no yoje, hay que cuidarnos, sí. Hay que quererte, hay que quererse a sí mismo, a ti mismo, ¿sí? Hacer los controles médicos, hacer unas analíticas, hacer un chequeo médico, para que uno pueda saber qué es lo que está teniendo, cómo está funcionando su cuerpo, su organismo, ¿sí? Entonces, la prevención por sobre todas las cosas. Muy, pero muy buenos días. ¿Qué tal, señora? ¿Qué tal, señor? Jóvenes, ¿cómo amanecieron? Espero que bien. Si arrancamos esta jornada de hoy viernes, última edición ya de la semana que corresponde a Enfoques. Saludos al amigo Lucas, que está trabajando con nosotros desde muy temprano. La radio a las 5 se abre la radio, Lucas, ¿no? 5 con la música paraguaya, con la mejor música del mundo, que es la música paraguaya. Y luego ya también estamos nosotros con todas las informaciones en el distrito y a nivel departamental. Es una presentación de Decogar, de los hermanos S.A., del señor concejal municipal Néstor Ramón Garay Benítez, precandidato a intendente municipal en el distrito de Trinidad, lista 6, Colorado Añetete, votar lista 6, Colorado Añetete, Néstor Garay, el futuro intendente en el distrito de Trinidad, capital de las reducciones jesuíticas y también capital nacional de la sandía. Muy, pero muy buenos días, distrito de Trinidad. Ahí en Perú, en Ecuador, saluda a toda esa gente, a esa compañía, a los barrios.

0: Emite su voto de confianza hacia la lista 6, Colorado Ñetete, Néstor Garay, el futuro intendente del distrito de Trinidad.
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0: nuestra cortina musical Enfoques a través de la 87.9 del dial FM Nueva Alborada, pionera en comunicación en el distrito. Está la información ya recogida, la mitad, muchas informaciones que estaremos compartiendo en el programa. Sí, usted puede comunicarse con nosotros al 0984-940720. Línea directa para que usted se pueda comunicar con nosotros. También acompaña nuestra mañana de la radio el doctor Walter Benítez, precandidato a intendente municipal en el distrito de Capitán Miranda. Lista 2, Walter Benítez, el futuro intendente en el distrito de Capitán Miranda. 7:17 en el territorio de la República. Ya enseguida estaremos con todas las informaciones, boletín de prensa de la Dirección de Policía en el departamento de Itapúa. También acompaña nuestra mañana de la radio el profesor Carlos Caballero, precandidato a concejal municipal, lista 6A, opción 9, en el distrito de Trinidad. Ahí le vamos a darles nuevamente esa posibilidad, esa oportunidad al profesor Carlos Caballero como concejal municipal a través de la lista 6, opción 9. Sí, ya vamos a ganar la mitad. Opción 9 es la lista 6A, opción 9. El profesor Carlos Caballeros, nuevamente legislando en el distrito de Trinidad.

estamos tomando un rico mate mañanero, igual que usted, señora, usted, señor. La mañana fresca, pero nublada, ¿sí? No hay posibilidad de lluvia, pero así se mantendría el clima. Ya enseguida estaremos teniendo todas las informaciones referentes al Servicio Nacional de Meteorología. Estamos disfrutando un rico mate mañanero a esta hora de la mañana. También acompaña nuestra mañana de la radio el concejal municipal y presidente de la Junta Municipal en Capital Miranda, Nery Javier Contreras González, precandidato a concejal municipal nuevamente por la lista 2, opción 1, Nery Javier Contreras González. En cuanto a las informaciones que están llegando en nuestro móvil del programa, que es el 0984-940720, me dice el señor Vicente que se puede hacer, dice, los concejales municipales no están percibiendo su dieta desde diciembre. Algunos corabe. Ya renunció el asesor jurídico de la Junta Municipal. Bueno, y el presidente de la Junta Municipal es el amigo Alberto Haus, más conocido como Beto Haus. Vamos a ver si podemos contactar con él, ¿sí? Se va a ver qué pasa. Entonces, en el municipio de Nueva Alborada, no cura de la y dietas y cuajes.

0: Son las 7 de la mañana más 21 minutos en la República del País. Estamos acompañando la mañana Enfoques a través de la 87.9 del dial. También acompaña nuestra mañana de la radio el señor Richard Chaparro, precandidato a concejal municipal en Capital Miranda, lista 2, opción 4, que también acompaña nuestra mañana.
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0: Ya enseguida estaremos teniendo también el boletín de prensa, como decíamos, de la Policía Nacional, referente a todas las informaciones en el departamento de Itapúa, los títulos también de los diarios del país. También acompaña nuestra mañana de la radio el señor Cristian Casco, el arquitecto Cristian Casco, concejal municipal en Capital Miranda, nuevamente precandidato a concejal municipal, lista 6, opción 4, a la concejalía en Capital Miranda. Todas las informaciones relacionadas al deporte también estaremos emitiendo a través del programa de Enfoques. Hoy arranca la última fecha de la Asociación Paraguaya de Fútbol.

Bueno, son las 7 de la mañana más 23 minutos. Hoy es 22 de mayo del año 2026. Ya está llegando todas las elecciones internas partidarias. Y bueno, tema, se está teniendo muchas desconfianza hacia la máquina de votación, ¿sí? De las urnas electrónicas. Está todo programado, dice alumno, ya no le tiene confianza, pero bueno, algunos parlamentarios dicen que se puede suspender las internas. Y bueno, vamos a ver qué pasa hoy, vamos a ver qué pasa en la semana, porque ya está llegando todo. Hoy faltan 9 días, 9 más 7 son 16 días para que sean las elecciones internas partidarias. Vamos a ver qué pasa, ojalá que esto se pueda solucionar y que el pueblo en sí que tenga confianza en las maquinarias. Bueno, y ya hasta ya votaje y lo mitad. ¿Para qué vamos a votar si sabemos quién va a ganar? Pues ya dije, y lo mitad, qué bárbaro. Bueno, ojalá que esto pueda pasar desapercibido y el que vaya a depositar su voto de confianza que sea válida por quién votar, Jayema. Así es, mi querida gente. Son las 7 de la mañana más 24 minutos.

0: Ahí. ¿Qué tal mi gente hermosa de Trinidad? Les saluda Luis Mosquedo, un clásico de la cachaca en Paraguay. 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
1: Muy bien, entonces, todo pedido, toda la invitación para el 3 de junio es el cierre de campaña de la lista 6 en el distrito de Trinidad, Néstor Garay, a la intendencia municipal. Invítame a la mitad, entonces, a prepararse y a disfrutar y acompañar una caravana que se va a tener desde el Club Verde Olivo, recorriendo por la ruta 6 hasta llegar al centro del distrito de Trinidad, y seguramente ya se va a tener el cronograma de por dónde va a pasar la caravana, por el centro, por los barrios, ¿sí? Con la gente, el saludo de la gente hacia Néstor Ramón Garay Benítez, futuro intendente municipal en el distrito de Trinidad. Son las 7 de la mañana más 26 minutos en la República del País. Estamos acompañando la mañana, ya enseguida también estaremos teniendo lo que es el informe del campeonato de la intermedia de la Asociación Paraguaya de Fútbol. Y bueno, en la Liga Altoparaná de Fútbol, el segundo técnico que deja en los clubes, primeramente fue Cristóbal Cubilla, técnico de Guaraní, le quitaron y lo pusieron al profe Toñolo. El Mundo Vera, que era técnico de Olimpia, también dejó de ser técnico de Olimpia por los malos resultados que se está teniendo. Bueno, esa es la mitad, ya vendió el campeonato de Alto Paraná de ahí. Bueno, y en cuanto a las informaciones de la actividad que se tuvo el domingo último en Capitán Miranda, para nuevamente activar en el Club Deportivo Capitán Miranda, en una actividad que se tuvo, se recaudó un poquito más de 10 millones de guaraníes. Qué interesante cuando la gente le tiene confianza a su dirigente, o apoyarlo, mitad. ¿Sí? Imagínense, en una actividad de un domingo donde se hizo paella y algunas cosas, las cantinas también, y bueno, y la gente acompañó en familia, y más de 10 millones de guaraníes. Excelente la actividad que se tuvo. Entonces, fuerza a los dirigentes del Club Deportivo Capitán Miranda. Son las 7 de la mañana más 28 minutos.
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1: 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Doctor Walter Benítez, a la Intendencia Municipal, Alfredo Ramírez, en la Junta Municipal. Son las 7 de la mañana, más 30 minutos en la República del País. Estamos acompañando la mañana, enfoques, a través de la 87.9 del dial. Muy, pero muy buenos días, Distrito de Nueva Alborada. Buenos días, Departamento de Itapúa. Buenos días, país.

Muy bien, qué linda la música paraguaya y Pipona, pese a todo viernes, ese viernes de alegría ya antesala de lo que va a ser este fin de semana. Escuchar la música paraguaya es lo más lindo, lo más que te da esa, te inyecta esa energía positiva, esa alegría, ese que te hace recordar cuando vos eras chico, cuando tus padres o tus abuelos escuchaban la música paraguaya. Mi abuelo le gustó la mitad, lleva. Muy bien, son las 7 de la mañana más 33 minutos en la República del País. Algunas de las informaciones a nivel nacional: investigan muerte de un joven con disparo en el pecho Ñembú. Servicios personales y deudas explican más del 90% del aumento del gasto del Tesoro Nacional, dice. Proveedoras del Tribunal de Justicia Electoral expuso nexos con Bueno Vance en la primera fálida licitación. No me imagino, ahí metido será. Qué barbaridad. Bueno, ex senador Espínola sale en defensa del técnico del PLRA y tilda de disparate acusaciones de vínculo con Bachi. Bueno, una de las informaciones a nivel nacional. Son las 7 de la mañana más 34 minutos. Acompaña nuestra mañana de la radio y es una presentación de Decogar de los hermanos S.A. del señor concejal municipal Néstor Ramón Garay Benítez, precandidato a intendente municipal en el distrito de Trinidad a través de la lista 6, Movimiento Colorado Añete. Está la gente. Ayer estuvo el candidatable a presidente de la República con todo su equipo político, visitándole, dándole esa inyección anímica de fuerza al candidato a intendente en el distrito de Trinidad, a Néstor Garay. Estuvo visitándole en su empresa y bueno, hablando con la gente, aceptación impresionante de Arnoldo Winch, sí, con todo su equipo político. Y bueno, ahí está Néstor Garay, bueno, trabajando siempre con la gente, al lado de la gente, y de querer siempre darle eso que se perdió en el distrito de Trinidad, esa confianza en el estar con la gente, siempre estando con la gente, y eso va a tener nuevamente en el distrito de Trinidad. Con esto, Garay, a la intendencia municipal. Son las 7 de la mañana más 35 minutos en la República del Paraguay. Qué linda mañana de disfrutar con la familia, con el esposo, con la novia, ¿sí? En la oficina, y escuchar la radio. La radio que nació en el distrito de Nueva Alborada, que es la 87.9 del dial, la radio pionera en comunicación.

hermoso tema musical de Marisela, ¿A cambio de qué? Excelente. Así estamos compartiendo un viernes tranquilito, tiempo nublado, especial para desayunar un revirito, que mi querida gente, ¿sí? Así es. Muy bien, son las 7 de la mañana más 38 minutos en todo el territorio de la República. Estamos en el programa de Enfoques a través de la radio. Y enseguida con más músicas y también informes en el programa. Pero hoy están percibiendo sus salarios y beneficios sociales la gente de la tercera edad. Hablando de tercera edad, ya van a cobrar también esos abuelos de la tercera edad que ya cumplieron los 68 años. Y que tú más ya es una ventanilla, esa va, que tú más ya cobras, no, pues. Hoy estarán percibiendo sus salarios y beneficios sociales veteranos, adultos mayores y pensionados. Para el lunes estarán percibiendo los jubilados. Y hablando de jubilados, saludo al profesor Miguel Jerónimo Lescano, el famoso bife chuleta, será. Para el martes estarán percibiendo funcionarios administrativos, personal de la salud, los saludos, licenciados en la enfermería. Para el miércoles 27, fuerzas públicas, poder judicial y gobernaciones. Para el jueves estarán percibiendo educación y universidades. Y para el viernes, cerrando todo esto, estarán percibiendo, viernes 29, servicios personales pendientes. Entonces reiteramos, pago de salarios y beneficios sociales, hoy estarán percibiendo veteranos, adultos mayores y pensionados. Muy bien, son las 7 de la mañana, 7 de la mañana más 39 minutos, ya estamos teniendo el boletín de prensa de la Dirección de Policía en el departamento de Itapúa. Se llama Eva y Colaña de Natalia Pires, de distrito, sí, de departamento. Comisaría 6, distrito de Coronel Bogado, arrancamos con esta información desde la Comisaría 6. Detención de persona por desacato a un orden judicial. Bueno, se trata del detenido Pedro David Goncalves Benítez, soltero de 24 años de edad. Bueno, otro informe, 7 horas 40 minutos, Comisaría 1 Encarnación. Detención de persona con orden de captura. Esto ocurrió ayer a las 12 y 20 horas. Dice, se trata de Arnaldo Ariel Acosta Maciel Hurto, dice, según la carátula de su detención. Arroyo Poá, Comisaría 115, detención de persona con orden de captura. Esto ocurrió ayer a las 16:30 horas en la vía pública. Es una menor con las iniciales FEE de 17 años de edad, supuesto hecho de hurto a B. Bueno, vamos hasta la Comisaría 51, Barrio San Miguel, o San Juan de Camboneta, Barrio San Juan de Camboneta, perdón. Apresión de persona por supuesto hecho de violencia familiar. Esto ocurrió ayer a las 22 horas en la vía pública. El detenido es Jorge Daniel Peralta López, de 41 años de edad. Buenos Aires, capital de oportunidades. 7 horas 42 minutos. Vamos a la Comisaría Cuarta de Encarnación, aprehensión de persona por supuesto hecho de violencia familiar. Esto ocurrió ayer a las 12:50 horas. El aprehendido es Richard Alejandro Méndez González, de nacionalidad paraguaya, estado civil, soltero de 27 años de edad. Bueno, víctima Mirta Susana Prieto Vázquez, de nacionalidad paraguaya, 55 años de edad, dice el informe. Vamos hasta el distrito de Joenao, Comisaría 12, lesión y daños materiales en accidente de tránsito. Esto ocurrió ayer a las 18 horas sobre la Ruta Nacional 6, Rotonda. Después vi peligroso, este fue Rotonda allá, en la entrada de este parque manantial. Peligrosísimo ahí. Bueno, ahí estoy involucrado en una camioneta de la marca Ford Ranger. Hablando de Ford Ranger, hoy con la llena de camioneta municipal y Aves, hoy taco Aries ilumina, un vehículo muy nuevo, bueno, está en un taller, bueno, está a cargo de los legisladores que investiguen qué pasó de eso, porque está así.
Bueno, vamos con esta información, reiteramos desde Jovenado el accidente de tránsito que estuvo involucrado una camioneta de la marca Ford al mando de Francisco Tárrega Núñez, de, español de 71 años de edad, y una motocicleta de la marca Motostar al mando de Humberto Leoncio Vigo Báez, de 19 años de edad. Este es el último informe desde las diferentes comisarías en el departamento de Itapúa. Son las 7 de la mañana más 43 minutos en la República del País. Estamos acompañando la mañana a través de la radio.

0: hermoso tema musical de Julio Iglesias, Yo seguiré mi camino.
1: Digamos,
0: la bastante relajada. Solo fue un o sea, y tu niño no hay con muy bien, son las 7 de la mañana más 45 minutos en todo el territorio de la República. Estamos acompañando la mañana a través del programa de Enfoques, que es emitida a través de la 87.9 del dial. Real saludos a todos. Ya antesala lo que va a ser un fin de semana que se está preparando con todos también.

0: canción.
1: Ella me llamó rompiendo todo entre ella y yo. 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Les saluda Luis Mosquera, un clásico de la cachaca en Paraguay. Cierre de campaña de la lista 6. Néstor Garay, intendente, lista 6, Lomita de Ayotopata. Este miércoles 3 de junio voy a estar en vivo cantando con ustedes. Allá nos vemos.
2: Muy bien, todo previsto entonces para...

Son las 7 de la mañana más 48 minutos. Vamos a los títulos de los diarios del país. Vamos a lo que dice Ñandutí Digital. Ovelar, Beto Ovelar, más conocido como Trato Apuá. Ovelar rechaza senaduría activa para expresidente. IPS dice, también uno de los títulos de Ñandutí Digital, IPS paga el año 4.680 millones. 4.680.000 por alquiler de equipos que cuesta, dice, 390 millones. Qué bárbaro. Y tú, vea, lo mira.

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2: Son las 7 con 57 minutos.
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0: 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Son las 8:57.
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1: Son las 9:56.
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2: Son las 10:56.
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1: Son las 11:56.
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1: Julio César y los Mágicos de Amor.

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1: Son las 12 con 56 minutos.
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Yo quiero que levante todo lo que tenga celulares. Levante la mano los que tengan celulares. Prenda la bombilla los que tengan los celulares, que los prendan. Así mismo, mira para allá.

0: Páralo ahí, páralo ahí. A mí me han puesto a culiar en una tarima, que eso yo no lo hago. A menos que sea la intimidad. Así que...
1: Búscate a alguien ahí que baile la batidora para ti. Las mujeres, ¿verdad?
0: Ya yo lo tengo, ya yo lo tengo, ¿eh o no es? Dale, Omar, deja.

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1: Es la 1:56.
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La familia es el núcleo primordial en el desarrollo de cada persona. A través de ella se aprenden los valores esenciales para enfrentar los desafíos y exigencias que nos depara la vida. Los lazos que se crean con cada miembro del núcleo familiar, ya sean padres, hijos, hermanos, tíos, abuelos, son imposibles de romper. Recuerda que la familia siempre estará para apoyarte en cada decisión que tomes, en las buenas y en las malas. El valor de la familia surge cuando cada integrante comprende y desarrolla el rol que tiene dentro del núcleo familiar y trabaja en el progreso y bienestar de los demás. No existe la familia perfecta, pero sí existen aquellas que luchan y trabajan todos los días en resolver cada desafío que se les presenta. Recuerda, toda familia que permanece unida es feliz.

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3: Son las 2:41.
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3: Son las 3:14.

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6: Y nos vamos para México, manito. ¡Échale!

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1: Son las 3:56.
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la hora 16. Nosotros estamos empezando el programa exclusivo de la lista 6, que tiene como precandidata a intendente municipal del distrito Nueva Alborada la licenciada Nancy Shakira Cubilla Abogado. Nosotros ya estamos prestos para compartir con ustedes una horita de programación. Esto es el exclusivo de la lista 6 por la 87.9. Ya en consola de sonido y puesta al aire también se encuentra mi gran amigo Lucas Maete Colaro. Tranquilo, pa. Sí, y tira la cadera como naya. Iroa, sí, cualquier ajenjo ya usted está en la Iroa. Ahí está, entonces, Lucas Usema Iroa, y cualquier ya ahora este pollo, ahora este ca. Ay, no, baby, ya ruta llueco. Bueno, así que el saludo grande para toda la audiencia ya, y nosotros ya estamos prestos para compartir el programa, también prestos para compartir una hermosa noche con toda la gente de la zona de calle E18, así que allá nos vemos. Gente linda de calle E18, vamos a estar por ahí también esta noche, nuestra gran reunión de la lista 6 ahí en la zona de calle E18, en la casa de don Ramón Mereles. Así que no se pierdan esta gran oportunidad también de compartir con la licenciada, con todos los precandidatos a concejales también, que van a estar ahí compartiendo con toda su gente. Así que le esperamos a todos. Muchísima gente se está movilizando también para acercarse, para irse en esa zona, para compartir con nosotros, y nosotros nos alegramos de sobremanera porque nos llaman, están pidiendo vehículos, están haciendo de todo y cada uno está poniendo también de su parte. Algunos hay propio vehículo, vente mayor guaruta, gina la happy shop, y vecino, y compadre, y supe, y hermana, pejaumia, y anden y terey. Eso quiere decir que hay una buena aceptación de nuestra precandidata a intendente hacia la gente. Así que muchísimas gracias a cada uno de ellos por estar ahí y ayudando y apoyando de una u otra forma también a la licenciada Nancy Cubilla. Así que el saludo grande para ella, un saludo grande para don Ramón Mereles, a toda la familia, preparando todo, poniendo todo a punto ahí para esta noche. Ya hay tema y meneo pepio musiqueata y nada, don Ramón, así que él está ahí en su casa preparando todo, su señora esposa, la amiga Liz, el saludo grande también por ahí a toda la familia. Nos vemos por ahí dentro de un rato nada más. Pueden enviar sus mensajes al 0985-191-247. Pueden enviar sus mensajes. Tenemos todavía algunos regalos también que faltan por retirar. Por ahí pueden pasar las amigas Diana Liz Jiménez, Lorena Saracho y Andrea Acuña. Falta retirar sus respectivos premios, así que le esperamos a estas tres amigas. Acá le están esperando, cualquier hora del día pueden pasar. Acá el amigo Lucas le va a estar entregando, no hay ningún problema. Si no tienen tiempo para pasar en hora de programación, pueden pasar cualquier hora del día también. Lucas no está haciendo el aguante en ese sentido. Engañar, de hecho, el aire mío, pues ya Noralisa, ya está. Ya está también a mi lado la amiga Noralisa Martínez. Ella es una de las precandidatas a concejales municipales que están también por la lista 6. Así que, Noralisa, buenas tardes.

0: Buenos días, ¿qué tal? ¿Cómo está, Emi? Estamos ahora en plena sintonía escuchando el programa, así que a todos que nos están escuchando, sí, así mismo es. Acá Luca creo que me está haciendo trampita, por eso sí. No me está saliendo el micrófono.
1: Luca ya popa, así que ya hace una hora que estamos al aire, parece que la gente no lo escucha, sí, así que
0: ahora ya nos va a informar la gente que están escuchando el programa que estamos saliendo bien ya.
1: Así es, así que ya estamos también aquí prestos con la amiga Nora Lisa para poder compartir el programa. Bueno, nosotros le esperamos a las amigas, le esperamos para que vengan a retirar sus premios y también esta noche le esperamos. Mañana también tenemos encuentro en la zona de calle F14, así que el saludo grande a esa gente linda ahí en la zona de F14, que mañana también a las 19 horas va a ser esta reunión ahí en el tanque de agua de F14, así que el saludo grande a toda la gente de esa zona, quienes pidieron también una reunión ahí en esa zona. Vamos a estar mañana ahí en el tanque de agua, en el predio del tanque de agua, ahí vamos a estar también nosotros también para poder compartir con toda esa linda gente, así que el saludo grande para todas las personas que están pidiendo reuniones, visitas, y eso nos alegra sobremanera. Y esta noche en la casa de don Ramón Mereles, ahí vamos a estar también, así que el saludo grande para él. Gracias también a don Ramón por el apoyo.
0: Anda recorriendo él con la candidata en todas partes, y también el concejal Luca también, que está procurando también de hacer, porque es su lugar, es su zona de ellos, y así que le dejamos ahora que ellos empiecen a recorrer. Después nos va a tocar a nosotros hacia 11 estrellas, Arujota y Naese, así que se va a hacer toda la reunión donde que se pueda. En eso no va a haber luego problema, porque la gente pide. Por ese motivo vamos a hacer el mañana sábado en el, creo que una cancha de vóley, enfrente de un tanque, así que ahí así también es. Vamos a hacer la reunión, porque la gente estaba pidiendo que se le haga reunión, porque quiere escuchar pues la voz de la candidata y qué es
1: su propuesta
0: de trabajo que estamos organizando, y por eso lo que a ellos les gusta, y entonces le vamos a acceder a esa reunión.
1: Así mismo es, vamos a estar yendo ahí mañana entonces en la canchita de vóley que está enfrente mismo ahí del tanque agua, ahí nomás, ahí vamos a estar mañana también a las 19 horas con toda la gente de la zona F14, F15, calle 12, 13, Pepe Jupitejabo, José Miau, y en un alborado, guay, que tuvo ya cerca de zona Pepe, que tuvo mucha ya año en 10, Paco, en los años en Duleña de precandidata propuesta de hija, la concejal escuela, o invatañan en 10 a Bey Upepe, sabrante por tema de trabajo, ahí de Gatuy, o invar los 12 y cuañan en 10, pero la hija tumía o asistina a cada reunión, jape, así que ya agradecer su pecuera a ellos, ella, mis abuelas, ahí ve. Envía Pope Jógape, ojo ya, y sabrante, con ella tu peñan de rogalla, ella es añó a hija, de cuera, o ya po miaja, ojo, o genduja maja, o apoya a la ñan de precandidata a intendente pejina, la licenciada Nancy Cubilla, pe. Así que muchísimas gracias a cada uno de ellos por estar siempre en cada reunión, en cada encuentro. Y bueno, la precandidata es una señora muy guapa, muy trabajadora, luchadora, y así también ella, con su humildad y carisma, está conquistando a muchísimas personas aquí en la zona de Nueva Alborada. Mucha gente le sigue, mucha gente pide por ella, y eso nos alegra, porque se ve que la gente le llega a la gente con su bondad, con su alegría. Ya de Chavo Pucama, hoy ya te recibe así con una sonrisa, te saluda todo. Naja, y la J de Popujija, o mañana va de otro lado, ya de Huila, ya de candidata. Así que ella es una señora muy guapa, luchadora, trabajadora, y está también como precandidata a intendente municipal aquí por el distrito de Nueva Alborada, por la lista 6, Movimiento Colorado Añetete. Así mismo es, entonces pueden enviar sus mensajes al 0986-191-247. Nosotros vamos a escuchar un temita musical con Lucas, luego volvemos aquí para conversar con nuestras amigas. Ya está también una de las precandidatas concejales con nosotros, así que en instante vamos a seguir conversando. Vamos a escuchar un temita musical, Lucas. Ahí está, ya, Yuyeta.

0: 15 minutos, la hora 16. Nosotros seguimos compartiendo el programa exclusivo de la lista 6, que tiene como precandidata a intendente municipal por el distrito No Alborada a la licenciada Nancy Cubilla. Así que nosotros ya estamos aquí con más visitas. Como les dije, le esperamos a las amigas que retiren sus regalos. Todavía tenemos 3 todavía por entregar, así que pueden venir a retirar la hora que quieran, cuando tengan tiempo nomás. No hay necesidad de que venga justamente en hora de programación, cualquier hora. Aquí a Lucas le dejamos también el nombre de las ganadoras, así le puede ir entregando él a nuestras amigas. Y esta noche le esperamos a todos en la zona de calle 18 para este gran encuentro ahí de amigos, con la licenciada Nancy Cubilla. Ahí vamos a estar con todos los candidatos a precandidatos a concejales también, así que vamos a estar por ahí. A la gente, prepárense, ahí tenemos todo para resguardarnos el frío, tenemos los toldos ya todo preparado, así que nañandero, como ella ya está putuchada, antes que Ramón Corapu, vean a la ñandero, no voy a noraliza, pero bueno, ya vamos a ir nosotros también dentro de un rato esos lados. Bueno, nosotros seguimos compartiendo el programa con la amiga Noraliza también, tomando un rico mantecito ya con nuestra compañera aquí en la 87.9. Hoy tira la cabina Noraliza.
1: Sí, demasiado rico está el mate, porque acá vino esta compañera también, que es concejal, y Graciela, y nos trajo un mate muy rico que estamos saboreando y estamos chisteando ya. Así que estamos más compañía para hablar, no vamos de acá a correr ni uno ni otro. Vino también un puntero que también va a conversar un poquito.
0: Así es. Bueno, vamos a conversar también ya con la precandidata a concejal municipal del distrito de Nueva Alborada. Ella está en la opción 10, la amiga Graciela Ayala. Muy buenas tardes, Graciela.
2: Buenas tardes, Emi. Buenas tardes, Lucas. Y buenas tardes a la amable audiencia. Mi saludo cordial especialmente a nuestra candidata. Y dale mucha fuerza.
0: Así es.
2: Sobre todo, porque le están atacando demasiado y yo creo que vamos a llegar a la victoria final.
0: Así es.
2: Y un saludo especial también a mis padres, a mi mamá, a mi tía, que está de Buenos Aires, sí. Y vino a visitarnos. Y un saludo muy especial para ella también. Y a todos mis vecinos de calle 12, calle D, calle 13. Y a todos los que me conocen. Porque sí. Si vamos a nombrar, vamos a hablar muchísimo.
0: Así es, Graciela, estás como precandidata concejal, así que vamos a esta noche también, vamos a hacer la invitación para esta noche como precandidata concejal, e invitan a la gente fuera de Graciela.
2: Así mismo, están cordialmente invitados todas las personas que quieran acompañarnos esta noche en la casa del señor
0: Ramón Mereles.
2: Que él es el que está moviendo todo también.
0: Así es.
2: Con su ayuda estamos llegando muy lejos.
0: Así es, Graciela. Y bueno, el próximo 7 de junio entonces, a votar por la lista 6, a la licenciada Nancy Shakira Cubilla, abogado, para que ella pueda pasar y sea la única candidata también por la lista 1, Graciela. Entonces va a ser, si es que la gente y nuestras amigas, nuestras congéneres, mujeres, le invitamos a que se pongan las pilas y le alcemos, le demos nuestro votito de confianza este 7 de junio también a la licenciada Nancy Cubilla, para que ella pueda pasar las internas y sea la única candidata por el Partido Colorado a intendente aquí en el distrito No Alborada.
2: Así mismo es, Emi. Realmente necesitamos un cambio y Dios quiera, y yo sé que la gente van a dar su voto de confianza por ella, porque estamos muy mal. Por ejemplo, acá nuestra ruta está un empedrado nomás ya, y es todo un peligro, todo el camino, hay muchas necesidades, están pasando muchísimas cosas que lastimosamente las autoridades no están viendo.
0: Así es, o sea, ven pero hacen caso.
2: Así mismo, y ahora que está llegando toda la votación, ahí empiezan a moverse.
0: Sí, porque no creo que no están usando esta calle D.
2: Sí, todos los días usan.
0: Uno de los concejales, por lo menos. Yo creería que algunos de los concejales, por lo menos, si es que usan este camino, saben el estado de la calle D, cómo está, y se ponen las pilas. Entonces, porque ya no hicieron algo más antes. hoy por hoy estoy viendo que hay trabajo por todos lados, empezaba a movilizarse, a iniciar la ñamondo y mi, yo me acuerdo a Graciela, entonces ñapunó a cuey mi, guay cuey pajagüeo.
2: Sí, a Malicia ñamondo y ñate, porque él tenía que darse cuenta, porque tenemos el rally mundial, que es de todos los países, es una vergüenza que venga así en Alborada a encontrar nuestro distrito muy
0: abandonado.
2: Muy abandonado. Y es hora que la gente ya empiecen a dar la confianza por otra persona, por una mujer que yo creo y sé que va a sacar Alborada adelante y va a cambiar muchísimo. Y necesitamos fuente de trabajo.
0: Así es, eso es uno.
2: Sí.
0: Uno es lo que hace falta acá, no es Alborada, fuente de trabajo.
2: Así mismo no hay.
0: Sí. O para el lado falta y te añade ave y la añadera P, también tema de seguridad, como me estaba comentando la licenciada estos días, don Antoñito Amarilla, pero un majeo tocacho, pego vuelta, pela mal hecho, fuera un majeo la joga, y eso queda muy mal parado también, no Alborada, porque estamos en puerta de un rally mundial. Y para que sigan ocurriendo también esas cosas aquí en el distrito también, por ahí vamos a ver el tema del rally mundial de Copa, la ñan de visita, acuérdense, pues antes pechado en Luis, veo que se llama ahí la uja, la gente.
2: Sí, la verdad que sí. Estamos en eso, realmente es una triste realidad que estamos pasando en nuestra zona y hay mucha gente luchadora y que venga a pasarle eso, pues

0: Así mismo es. Entonces también en esa parte nosotros le entendemos también a veces a los policías cuando dicen abre combustible y coja segunda ya pumo en ese vehículo particular, ves digo algunos ya
1: sí, así entonces, mismo
0: es. Entonces pues en esa parte también nosotros le entendemos a ellos, porque hasta donde yo sé pues le dan el cupo de combustible para los días que va a estar el jefe, para los días que va a estar el subjefe. A la fecha gestaron los movimientos a la malecior cuera que tú con las y hora y hoy.
1: No, sí. Las y hora y.
0: Las y hora y a fecha hoy la patrullera en el combustible en Baeno, hoy menos gasta para más y vos no cuera, entonces ya va ella o jueves dan a la ñan de jefe cuera y ahí no me voy, no es porque nuestros jefes no hacen su trabajo, sino ellos tienen la predisposición de trabajar, de hacer bien sus cosas, pero si es que el ejecutivo también no le apoya, entonces poco y nada pueden hacer, porque a veces está la movimiento y en ese sentido la licenciada Nancy Cubilla tiene muy buena predisposición de ayudar a todas las comisarías, Graciela.
1: Así mismo, Emi, la parte de comisaría, parte de salud, sobre todo, y a los jóvenes.
0: Así es.
1: Y también a los niños, que como dice ella, no se le puede dejar de lado que ellos son el futuro.
0: Que tanta falta hace sí. Una plaza. Hay concejales que están, que subieron con la promesa de hacer una plaza,
1: claro,
0: para los niños.
1: Y hasta así hoy,
0: cuando pata mala y mandatos han de ir a la plaza y echar la nueva alborada para las criaturas. Sí. Hay concejales que en su campaña política prometieron la plaza, una plaza para los niños. También los camineros, para que la gente pueda caminar por y no más caminar por la calle, porque ñandego anda ñande Nayarecoy la ñaguata Juan la calle costa
1: Nayarecoy,
0: pero tampoco poco y nada se hizo en ese sentido acá en el distrito.
1: Y no, por ejemplo, ahí en Alborada Centro a veces nos vamos a la noche y hay gente que camina ahí re peligroso, sí. Si los vehículos no tienen linda luz y se le llega a chocar, es culpa de los choferes otra vez.
0: Así es, así mismo
1: es muy peligroso, falta más iluminación y muchísimas cosas por cambiar.
0: Muchísimas cosas por cambiar. Por eso nosotros también apoyamos la candidatura de la licenciada Nancy Cubilla y le pedimos a toda la gente que piensen un poquito. Nuestros niños no tienen un lugar para ir a jugar los domingos, una canchita ahí para las criaturas, algunos banquitos ahí para que las señoras vayan a tomar su matecito mientras sus hijos juegan. Nayare, coño, petit parquecito, mitad me guanar la ñan de Central B. A ver, Central B, y falta la humillaje, está la mitad hoy en Central B, Brasil.
1: Está, sí. Increíble, pero como dijo Nancy, que ya ves, ella ya pude la mitad, sí. Pero sin embargo, ella saliendo por ahí se encontró muchas sorpresas, sí. Y se puso re contenta ella, sí. Porque encontraba muchos niños y, como dice ella, muchos niños necesitados.
0: Así mismo es. Sí. Bueno, vamos a saludarle también a uno de los compañeros de lucha de la lista 6, al señor Fabián Ayala. Buenas tardes, don Fabián.
2: Muy buenas tardes, Emi. Muy buenas tardes, Lucas. También a la compañera Nora Lisa, Graciela. Y también a nuestra licenciada Nancy Cubilla y a todas las personas que están en este grupo maravilloso que hemos empezado con ella. Sí. Y mi saludo también para toda la gente del Distrito Nueva Alborada y todo lo que están escuchando en este momento. Y tan hermoso compartir en este día, así animándonos y animar a nuestra precandidata para que en este caminar que casi 3 meses que están haciendo, están embarazadas, lleva. Y yo creo que el 7 de junio se verá el fruto de su trabajo y todo lo que están los precandidatos a concejales. Esta es la cuñada Puya Pumbarete, por nada, y allí pasa a Yerubé, allí pasa a todo el pueblo del Distrito Nueva Alborada, allí Catón, o sea, ya me hayan de voto, lleva a la licenciada para que pueda surgir una mujer, subir a la intendencia.
0: Sí.
2: Porque debemos apostar a una persona joven, capaz, estudioso, o echar la necesidad a la gente, lleva. Siente la necesidad como. Siempre sigo en la radio, hacen dúo ya.
0: Sí.
2: Y da gusto escuchar así. Y acá las precandidatas, Jorge Getia, Eikwey, otras patas la gente ya.
0: Sí.
2: Y ayer Ureca, uno allá la ñan de voto, ya Saña más jugar escuela. Tenemos 12 precandidatas concejales.
0: Así es.
2: Y hay mujeres capaces, hombres capaces que puedan ayudar a la gestión de Nancy cuando ella suba a la intendencia.
0: Sí.
2: Capaz ti partido lleva a ti partido ir a Yehuatas a Yazapeas a Upela Octubre, pero tú ya
0: Sí,
2: Jaupeal. Ya Jaupeal, eso es la intendencia.
0: Jaupeal, ya Yerurela

0: La voto la ya de gente cuera pero allá le gato me seguí y cuál es la lista 6, ¿ve? Lista 6 es el movimiento colorado Añetete, tiene como líder al senador Colin Soroka y también al doctor Arnoldo Wynn, y bueno, ellos están también apoyando muy de cerca la candidatura de la licenciada Nancy Cubilla. Entonces le pedimos a toda esa gente que están escuchando, a esa gente que están dudando un poquito, oye, sembrar, yo la duda, Gina, entonces no duden de apostar por la lista 6 y a la licenciada Nancy Cubilla, que yo sé que ella no les va a defraudar, porque le conozco desde muy niña, desde muy chiquita, conozco a su familia, conozco a su gente, a sus abuelos, a sus bisabuelos, así que yo sé cómo nació y cómo creció ella, por eso puedo dar fe de que la licenciada Nancy Cubilla no nos va a defraudar, porque ella proviene de personas muy humildes, trabajadora, luchadora, pero sobre todo honesta. La familia así Cubilla de Camoretá son mis vecinos, así que le conozco a ellos. Yo crecí en esa zona, crecí en medio de esa familia también, que son vecinos, y conozco a su gente, conocí a su abuela, a su bisabuela, a sus tíos, conozco, seguimos compartiendo hasta ahora porque somos muy buenos amigos con mi familia y la familia Cubilla también, así que por eso yo hoy puedo dar fe de que la licenciada Nancy no nos va a defraudar, porque proviene de familias muy honestas y entonces no creo que ella va a ensuciar su apellido.
1: Así es, Emi.
0: Por eso le pedimos el voto de confianza también a toda la gente, que apuesten a ella, porque ya me mango 5 años de oportunidad, don Fabián, sí. Otro peja un poco y nada, coyillapo.
1: Y la gente se ve defraudada, porque puso la esperanza, pero ya sacó 5 años para llevar casi no surgir, ya para la gente ya decepciona. A la gente ya hace cambio, ya para ya de Yareco, y una persona capaz, una persona nueva, colorada.
0: Sí.
1: Y yo escuché muchas veces, lleva que tiene venida raíz el ser buen colorado y alzarme de distrito a lograr una mujer bien colorada, sí. Que sienta la camiseta, que colorado sienta el
0: de
1: color,
0: sepa.
1: De sí. Sepa, como se dice. Y doña Ñandúa, lleva a todo transmitir, lleva esa alegría, la energía a la gente, a los jóvenes, muy especialmente. Y vamos a alzarle con la ayuda de toda la gente, vamos a alzarle a Nancy en el. En como este 7, ¿cómo?
0: Es. Exactamente. Vamos a hacer que ella pase esta interna, sí. Y así pueda ser nuestra única candidata por el Partido Colorado. Entonces, también después del 7 de junio, tenemos más visita también, don Fabián. Vamos a estar pidiendo también, sí. El saludito a este señor, pega con dos puñines. Así que voy a aprovechar.
1: Profesor, es mío, más. Sí. Otro compañerazo.
0: Ya aprovechar a Hugo, porque no hubo mantel, pues. Entonces, Hugo, ya hasta el último, ya muñeca. Ahí está con nosotros también presente ya aquí en la radio, en el programa, el precandidato a concejal número 1. Así entonces, el profesor Arnaldo Smith. Así que buenas tardes, profe, bienvenido al programa.
2: Buenas tardes, Emi, buenas tardes a los demás compañeros que están compartiendo la programación. Lucas, bate coina, va a hablar, vamos a entrello, cabe.
0: Pero y la Iroa, Lucas, usted Iroa,
2: Ajenjo, entre Yaguarete, po. Agradecido por darme el espacio, por tener la oportunidad de poder venir a compartir. Muchas veces no puedo venir por cuestiones laborales, ¿verdad? Hay que cumplir también con eso, entonces por eso ese es el motivo de
0: así es.
2: Mi ausencia en la radio y en la programación.
0: Sí, así mismo es, profe, y te agradecemos por tomarte el tiempo también el día de hoy y venir a compartir con nosotros un saíno, cabe, pero ñandé igual en Teape, con todo el espíritu, estamos con el programa siempre, así que maete cola, ñandé, son arejina.
2: Nuestra candidata está a full haciendo la invitación en la zona aledaña a la reunión. Sí, no se suspende. Se está preparando los toldos con todo el equipamiento para tratar de contrarrestar un poquito el frío. Sí. Yo creo que a más que ñande está,
0: y gusto beta,
2: el calor humano vamos a estar transmitiendo también. Entonces le invitamos a todos aquellos oyentes y personas que quieran compartir con nosotros esta noche en la casa de don Ramón Merele, calle E18, la reunión, sí. Y escuchar las propuestas, la zona aledaña ahí de zona de Paraíso, calle E16, 17, 8 de diciembre, 11 Estrella, calle E1000, toda esa zona, sí. Alrededores, para que puedan participar en la reunión esta noche.
0: Así es, profe, pero también a todas las personas que quieren asistir de otros lugares, de todo lo que quieran, sí, porque sí, hasta donde yo tengo entendido hay mucha gente de otros lugares que se están preparando para venir a compartir con nosotros esta noche.
2: Los transportes se están preparando para poder acercarle, entonces preparar la pendecal. Pona, o si no la iroa era con desna, pero la cuape guaja, niño invita pa moña, ya compartí pa ya.
0: A todos los amores, ¿cómo veis la jego ya guaja en la?
2: O invite tema preparado la.
0: Así es, gente linda de Puerto Trinidad. Entonces, tengo entendido que de esa zona vienen en masa la gente. Así que el saludo grande para ellos, la familia Ayala y a toda su comitiva. Y ellos están preparándose para venir también. A la amiga Graciela y toda su gente ahí, sus vecinos, están a full preparándose. Y le esperamos esta noche ahí en la zona 8 de calle E18. Así que le esperamos a toda esa hermosa gente de Puerto Trinidad, ahí toda esa zona acá también de calle E. Acá la amiga Hilda dice que tiene también unos amigos y unos vecinos que se están preparando, así que le esperamos a todos.
2: Así mismo, Emi, esperamos que puedan acompañarnos y a poder escuchar y a compartir las ideas y los ideales que tiene nuestro equipo como equipo político, ¿verdad? Representante de para esta interna por el Partido Colorado, por el Movimiento Colorado Añetete, lista 6, ¿verdad? Sí. Que encabeza a nivel nacional el señor Arnoldo Vins. Sí, y a nivel departamental nos acompaña el senador Colin Soroka y también el profesor, colega, también concejal departamental, el señor Silvio Piris. Gente que están siempre batallando a favor, ¿verdad?, de la ciudadanía, a favor de profesor Piri, por ejemplo, un gran defensor de los docentes, de todo lo que es la causa justa, ¿verdad?, de los docentes. Y también el senador Colin, un gran representante que está siempre acompañando, ¿verdad?, los proyectos y defendiendo, ¿verdad?, los intereses de los productores, especialmente ya que nuestro departamento de Itapúa es un distrito bastante productivo y necesita sus representantes que batallen, ¿verdad?, a favor de ellos.
0: Sí, así mismo es. Y bueno, profesor, vos como precandidato a concejal, la espíritu Gina.
2: Demasiado bueno, Emi. Realmente vemos que todos los días la gente se suman familias y da gusto ver el acompañamiento. Y yo creo que es tiempo también de que la gente se dé cuenta, ¿verdad? Sí. Que necesita un cambio. Quizás a lo mejor mucha gente se siente atemorizada porque, o a lo mejor también un poquito se sienten presionado, ¿verdad? Porque nuestro adversario ocasional, por ejemplo, es el está en silla de autoridad todavía. Así entonces es. Yo le insto a la gente a no tener miedo, a no tener, ¿verdad? Porque y también a veces es un poquito difícil para nosotros hacer la campaña porque sabemos que en las internas muchas cosas, los recursos uno pone de sus mismos recursos. Sí. Pero cuando tu adversario está teniendo ahora todos los recursos del pueblo, ¿verdad?, que al pueblo le corresponde, se tapa un botado y veterí, doña Emi, porque realmente toda esa responsabilidad que él tiene o que tenía desde que asumió la administración, por ejemplo, quedó 4 años en abandono. Sí. Muchísimas cosas no se llegó a hacer. Y yo te puedo decir con propiedad porque yo estoy activo también, ¿verdad?
0: Claro.
2: Y realmente ahora en estos últimos, ponerle que faltando 2 meses de esta campaña, se pone a mover la máquina y todo eso, ¿verdad? Pero es
0: ¿y cora de la máquina, profe?
2: No, había sido. Y eso fue siempre.
0: Oye, pero la combustible en la tractor fue un aire, profe. Angas ya va por la tractor.
2: Sí, también, ¿verdad? Y pero ojalá que la gente se despierte y que vean, ¿verdad? Pues realmente acá el municipio hay mucha necesidad en todas las áreas, especialmente la área productiva con los pequeños agricultores, ¿verdad?, que mucho tiempo ya estuvieron abandonados, ¿verdad? Prácticamente más de dos años nuestro tractor agrícola estaba en el galpón tirado. Varias veces nosotros cuestionamos por qué no se arregla, ¿verdad?, y nunca se arregló. Al contrario, se hacía trabajar tractores privados, ¿verdad? Vino 100 millones de guaraníes de donación de la entidad binacional Yacinetá, a través, ¿verdad?, del programa Pro Paraguay, ¿verdad? que anteriormente era el programa Ñemitú.
0: Sí.
2: Esos 100 millones de guaraníes se presupuestó en combustible. Y teniendo nosotros un tractor de la institución, se paga un tractor tercerizado. Mm. ¿Y de quién es el tractor tercerizado? Mm. Es de la misma empresa o de la misma familia de la propia autoridad, ¿verdad? Actual. Entonces muchas veces eso te da pena. ¿Por qué no se le da oportunidad a otra gente que puedan también hacer esos trabajos? Sí. Y por este hípico, otra persona, la Icatona Mío, Yiyapó, camiones de tumba, que tenemos un camión de tumba, rara vez se le ve, ¿verdad? Pero la mayor parte del trabajo que se hace en obra vial hace con el camión de la misma autoridad. Entonces eso duele.
0: Sí.
2: Prácticamente vemos que una sola familia está lucrando, está llevando todos los beneficios. Y ojalá que la gente, la ciudadanía en general, se den cuenta de esto. No se puede monopolizar la municipalidad. Prácticamente toda una familia ocupa todos los cargos de preponderancia en la, sí, municipalidad, ya sea tesorería, la parte de UOC, encargada, auxiliar de UOC, toditos son familiares. Y eso son la parte más delicada también en cuanto a eso. Y ellos manejan prácticamente a su antojo. A ningún concejal no le da participación, ni siquiera a aquellos concejales que le responden, ¿verdad? No le da participación, no le da protagonismo, no le da su espacio. Entonces maneja prácticamente a su antojo. Y ojalá que la gente cambie esto, ¿verdad? Sí. Se despierte. Y vemos y escuchamos, y no es noticia, ¿verdad?, que ellos día a día aumentan su patrimonio. Oye, guay, un manager y cuayamo tal parte, ¿verdad?
0: Sí.
2: Todos los días se escuchan propiedades aquí, propiedades allá, mejorías aquí, ¿verdad? Entonces eso a veces duele, ¿verdad? Y ojalá que la gente en estos momentos se despierten y vean, ¿verdad? ¿Por qué? Porque los beneficios tienen que alcanzar la gente más necesitada, la gente ribereña. Ahora se están despilfarrando plata. Algunas personas le ofrecen esto, aquello, ¿verdad? Y ojalá que la gente también sea un poquito inteligente y agarren esos recursos, esos beneficios y elijan.
0: Sepan elegir
2: realmente, porque si no, ya se llega a otros 5 años. Si en este primer periodo ya se tragaron bastante, yo creo que para este segundo periodo se van a tragar mejor, porque ya iba a quedar noveta y se inveta más que.
0: Así es, profe. Bueno, tenemos la llamada también. Estamos en comunicación con nuestra precandidata a concejal municipal número 3, con la señora Graciela Brites. Graciela, ¿qué tal? ¿Cómo estás?
3: ¿Qué tal, Emi? ¿Cómo estás? Buenas tardes para vos, buenas tardes para Lucas y buenas tardes también a toda nuestra audiencia que nos escuchan siempre.
0: Todo bien por acá, Graciela. Ina, pero compartí, está con nosotros el profesor Pedro Smith, el señor Fabián Ayala, la amiga Hilda y la amiga Noralisa. A ver, o debatí mi algo, Ina. La merienda.
3: Saludo ahí para los compañeros también que están ahí a full contigo.
0: Sí,
3: yo de mi parte nada más para saludar a nuestra audiencia e invitarle nuevamente a todos los que nos están escuchando, que le esperamos acá en calle E18. Nosotros ya estamos por acá a full. Le esperamos a toda la gente que vengan a acompañarnos, a compartir con nosotros, a escuchar la propuesta de nuestra candidata y pasar una noche agradable. Hace frío, pero yo creo que el fervor de la gente nos va a calentar esta noche, Emi.
0: Así es, Graciela. A las 19 horas va a ser la reunión, ¿verdad?
3: Para las 19 horas por ahí vamos a estar empezando. Esperamos a toda nuestra gente que nos acompañe. Y saludo ahí a todos los compañeros. Les dejo a ellos el espacio, que aprovechen un poquito.
0: Que aprovechen. Bueno, está Graciela. Muchísimas gracias por llamar. Y bueno, nos vemos por ahí dentro de un rato.
3: Dentro de un rato nos encontramos por acá.
0: Sí, sí, dale, Graciela. Gracias. Chao. Ahí está entonces nuestra compañera de lucha también, la amiga Graciela Brites. Ella es concejal actual. Getamba, voy a ir, Graciela, profe.
2: Sí, una de las compañeras, ¿verdad?, que batallamos en la concejalía, ¿verdad?, y que ella y yo siempre nos tildan de contrera, de querer poner palo en la rueda. justamente porque exigimos, ¿verdad?, lo correcto. Sí. Justamente exigimos la transparencia, ¿verdad? Exigimos que se haga bien. ¿Por qué exigimos que se haga bien, Emi? Porque nosotros era que en su momento fuimos a poner la cara por este, por el actual, ¿verdad? Por el equipo que está en la administración actual. Entonces, y también porque representa al Partido Colorado, ¿verdad? Es un representante del Partido Colorado. Entonces, muchas veces duele escuchar los comentarios de Colorado nunca más, Colorrata, sí. Y realmente a veces es porque se le da motivo también a la ciudadanía, sí, para que de esa manera puedan calificar o actuar con este tipo, con esta clase de administración o con esta clase de persona que muchas veces utilizan la política, utilizan el nombre del partido para llegar al poder, pero una vez que llegan se muchas veces lucran para sí mismo y realmente no se le atiende a la gente, más necesitada. Realmente con nosotros acá en Nueva Alborada tenemos gente que son pudientes, ¿verdad?, que tienen buena posición económica, pero también tenemos mucha gente, y más todavía hacia las orillas de nuestro distrito, que realmente necesita la asistencia y el acompañamiento de las autoridades, porque ya sea en cuanto a salud, en cuanto a asistencia social, en cuanto a la productividad, ¿verdad?, los pequeños productores, la preparación de suelo a tiempo y en forma, el acompañamiento de los distintos lugares turísticos, ¿verdad?, en cuanto al camino, en cuanto a organización, hay muchas cosas. Recién estuve hablando con una persona, ¿verdad?, y me dijo que hace rato presentaron para que se le reconozca su comisión directiva y que hasta el momento ya pasó bastante tiempo y no se le está dando respuesta. Entonces muchas veces se utiliza como un garrote político, ¿verdad? Se le tranca. Entonces sabemos que eso muchas veces duele, y por eso le dije también a esa persona, le dije, y bueno, este es el momento en que se le puede dar una oportunidad. Si ustedes creen que merece que esté otra vez 5 años administrando, entonces la decisión, ¿verdad? Sí. En la mano de la ciudadanía, en la mano del pueblo alboradense está la decisión de seguir con esta situación o de cambiar. Tenemos la oportunidad de cambiar, tenemos la oportunidad de tener gente nueva, gente capacitada, gente preparada, ¿verdad? Con un equipo bastante pulcro, porque yo creo que ninguno de los concejales, el equipo que está conformando la licenciada Nancy Cubilla, le pueden tildar de ladrones, de corruptos, ¿verdad? Sí. Entonces, este equipo está conformado con gente de vocación de servicio, gente que quiera trabajar por el distrito, que quiere aportar algo al distrito. No gente que quiere sacar para sí mismo, ¿verdad? Entonces, nosotros tenemos que entender que la política es un espacio para poder servir, para poder ser útil a nuestra comunidad, a nuestro distrito, a través, ¿verdad?, del trabajo mancomunado en equipo. Pero para eso necesitamos el acompañamiento de nuestra autoridad que encabeza.
0: Así es, profe. Y bueno, como quien dice, la política no es mala. Malo es el
2: que querer, utiliza la política
0: para hacer sus cosas también. La política ya es purucuano y por nada, profe.
2: Sí, más vale. Se puede lograr muchas cosas. Te cuento nomás ahora, a la mañana estuvimos participando, ¿verdad?, de la inauguración de los Juegos Estudiantiles, ¿verdad? Uh-huh. 2026. Y vos te diste cuenta, ¿verdad? Hoy es un día gris, ahora hijo buiro, ¿verdad? Y no tenemos un lugar, un polideportivo como corresponde, como se merece la ciudadanía. Sí. Imagínate este tipo de evento y tenemos que estar haciendo fuera, ¿verdad?, los chicos, porque quieras o no, tienen que usar sus atuendos deportivos, claro, ¿verdad?, y estar sufriendo ahí en el frío. Sí. Y no pudiendo tener un polideportivo como corresponde. ¿Cuánto tiempo ya estamos pasando? ¿Cuántos recursos viene en el municipio? Ya sea Royalty, Fonacide y hasta el mismo Genuino, ¿verdad? Y falta de voluntad, falta de querer hacer esas cosas, ¿verdad? A favor, porque un polideportivo le va a beneficiar a toda la ciudadanía, no solamente a los jóvenes. Cualquier evento deportivo, nosotros no podemos tener un evento grande porque no tenemos un lugar, un espacio para que puedan hacerse esos tipos de eventos. Duele tanto. Y el martes, por ejemplo, le invité a los compañeros concejales a pasar a mirar el tinglado municipal. Uh-huh. ese tinglado municipal está abandonado. Está totalmente abandonado. El lugar donde se hace, se suele hacer el asado, la cantina, está sin techo, todo desboronado.
0: Los peados y municipalidad previo 20.
2: Previo. Imagínate sí. Si dentro de tu casa está así.
0: Sí.
2: ¿Entendés? Entonces eso duele ver y duele. A lo mejor se dice que no hay recursos, pero en cuántas otras cosas se está despilfarrando los recursos. Sí. ¿Entendés? Entonces a veces es la falta de equidad en la distribución de los recursos lo que muchas veces necesitamos, gente que tenga una idea, que tenga una visión a futuro para que pueda ser útil.
0: Así
2: duele, duele ver, el tinglado municipal está abandonado.
0: Así mismo es, y bueno, es lo que hay, y bueno, la gente ve, a la vista está, no es que nosotros estamos diciendo por decir, porque acá el profe y la señora Graciela son concejales actuales, y bueno, ellos saben lo que está pasando ahí dentro, a lo mejor ñandena y meila, después ver hoja de cuera la ñande contralor, ellos son lo que nos defiende ahí adentro, así que hoy por hoy, hoy están nuevamente como precandidato a concejales. Y es momento de cambiar, es momento de cambiar también, es momento de darle la oportunidad a gente nueva, caras nuevas. Anila, lo mismo de siempre, ya me hemos hecho 5 años de oportunidad, Jaco Anahuacu, y si en 5 años no se hizo nada, no creo que se haga en 2 meses las cosas que no se hizo en 5 años. Bueno, estamos llegando a la parte final, profe, tu saludo final también.
2: Muchísimas gracias, Emi. Y llego, que hoy se la tiempo a veces. La micrófono allá
0: arriba. Págala una hora B, profe, ya fue una hora B.
2: Escapamos allá. Muchísimas gracias y nuevamente invitarle a la gente a participar esta noche en la reunión. Va a estar muy bueno a escuchar, a compartir a Ñeño Mombarete, entonces y gusto y treipea.
0: Así
2: y mañana, a no olvidarse, en F14 también va a haber la reunión. Mañana a la tardecita noche. Ojalá que el tiempo ya un poquito mejore. En cuanto a la temperatura.
0: Así es.
2: Entonces, muchísimas gracias por el espacio y que tengan un buen resto de jornada.
0: Dale, muchísimas gracias, profe. Tu saludo final, Hilda, Graciela.
4: Y bueno, Emi, muchísimas gracias por darme la oportunidad de estar en la radio y esperarla toda esta noche. Están todos cordialmente invitados y también necesito el apoyo de toda la gente. En la lista 6 y yo estoy en la opción 10. Muchísimas gracias.
0: Ahí está, entonces, muchísimas gracias. La Graciela, tu saludo final, señora Nora Lisa.
5: Hola, Emi, sí, vamos a dejar ya esto porque ya Ipuku y mañana de horario rápido se va, y pero le dejamos el espacio al profesor Emi porque se merece.
0: Sí,
5: él tiene que decir la verdad, y así que vino a decir la verdad, y eso es lo que da gusto escuchar. Claro. Y como él tiene, no tiene hora para poder venir a estar en nuestro programa, ahora le tocó y le tenemos que darle la oportunidad, el que hable bien. Dale, Emi, está entonces.
0: Gracias, Nora Lisa. También su saludo final al señor Fabián Ayala.
1: Así es, Emi, muchas gracias a todos ustedes, profesor. Yo voy a compartir en Diana su momento de disponibilidad allí. Y les pido a toda la gente, a la comunidad de calle 12, para que participemos hoy en esta noche al encuentro que vamos a estar compartiendo.
0: Así es.
1: Y también mañana F14, y mi saludo muy especial también a mi hija Vivi, mi hijo Junior, que están escuchando en este momento, y a toda la gente del distrito de Nalborá, hermosa gente que tenemos.
0: Sí,
1: y muchas gracias, Emi y Lucas.
0: Así es, gracias a todos por venir a acompañarme en el día de hoy. Nos volveremos a reencontrar el próximo lunes de 16 a 17 horas con más programa de la lista 6. Gracias, mi amigo Lucas, muchísimas gracias a todos y será hasta el próximo lunes. Chau, chau.

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1: Son las 4:56.
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1: A la vida de cuatro cuñados, ¿cómo está? Vidal Portillo de...

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1: Son las 6:56.
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1: Son las 7:56.
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1: Son las 8:55.
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